0: ci invita ora a unirci nella preghiera che Gesù Cristo ci ha insegnato.
1: Como hijos amados del mismo Padre y hermanos en Cristo, unidos en el Espíritu Santo, elevemos juntos la oración que Jesús nos enseñó.